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0: es la número uno, la favorita, nos encanta. Por supuesto, nos vamos de buena música, música crossover. W Song con Bailey Ovi on the drums, para cantarnos La Plena.
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0: Este viernes, ¿será que ya es momento de destaparnos la primera? A todos los que siguen ahí laborando, la mancha amarillita, a todos los taxistas, a los que trabajan en las diferentes aplicaciones, conductores. Aquí les mandamos un abracito, rompecostillas, un besito gigante. Por supuesto, vamos a seguir colocando la buena música para todos ustedes. Llega Alexis Escobar junto a John Alex Castaño, el rey del chupe.
1: Bueno, mi gente.
0: Jessy Uribe y Johnny Rivera para cantarnos La Santa y La Diabla.

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7 minutos avanzamos y estamos escuchando a Puerto Rican Power, canción titulada Tu Cariñito. Llega ahora Shakira junto a Maluma, esto que se titula Chantaje.

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3: Las 8 en punto.
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3: Qué viernes tan espectacular y con la buena música. En este que... En este fin de semana con...
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3: La favorita nos encanta, la número uno. Es momento de decirles que se porten bien, pórtate bien. Así lo canta Churo Díaz en el acordeón, Elías Mendoza.
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3: ¡Aquí llegamos! ¡Todo el mundo a la pista! ¡Que vamos!
2: ¡Todo el mundo a seguirle subiendo al volumen! Porque estás escuchando a la number one, la que nos encanta. Acompañándolos también en este espacio, en este viernes. Vamos a seguir moviendo el esqueleto a todos los que siguen ahí laborando, a los que ya están descansando. La buena música para ustedes llega Charanga Campesina. ¿Qué tal esta salsa?

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0: 8:48, la favorita nos encanta, avanzamos. Y me voy despidiendo de todos ustedes, ya saben que los dejo con la mejor programación.
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0: Vamos a seguir bailando, a seguir disfrutando.
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0: Llega Hombre G para cantarnos Devuélveme a mi chica.

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0: Aria Vega, Ryan Castle, La Costañita, Premio Ni a la Boca, Chimbazo, Chévere, Remix, bla, bla, bla, bla.
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1: Las 4:01.

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1: Las 4:32.

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3: Las 5 y 1 minuto.

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7: Las 7 en punto.
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0: estamos presentando Carranga y Despecho a través de esta frecuencia.
1: Miren qué lindas son las mañanas que brinda el
0: café. El saludito especial para toda la gente que se levanta en este sábado. Son las 7 de la mañana, 16 minutos, 7:16. ¿Cómo van las cosas? Que me lo vaya muy bien en cada una de sus actividades. Un abrazo gigante a toda la gente que a esta hora nos escucha, que están pendientes de esta señal. Aquí estamos con la bendición de Papá Dios. Mi nombre es Wilson Hernando Olaya, el DJ Nando. Qué gusto acompañarles a esta hora, pendientes de esta programación. ¿Cuál es esa canción que les encanta en el folclore de la música carranguera, del vallenato, de la música popular ranchera o norteña? Vamos hasta las 9 de la mañana con Carranga y Despecho. Así que el saludo especial para toda la gente que nos dice muy buenos días. Qué gusto estar con ustedes, diciéndoles aquí estamos pendientes de esta señal.
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0: El abrazo enorme para toda la gente que a esta hora nos dice buenos días. Leonel, ¿qué tal? Ya nos envía por acá saluditos a esta hora de la mañana. Don Jair Soler, a toda la gente de Agrícola Circasia. Saludos para José Rodríguez, Giovanni Chávez, William Villegas, a la señora María de la Paz. La canción Tu Historieta de los Inquietos del Vallenato. Un abrazo para ellos. Ya están desde tempranito ahí en el cultivo, pendientes de esta señal. Y nos vamos con artistas que estarán de concierto este 9 de octubre. Ahí en el Centro de Eventos Autopista Norte, les hablo de Chuy Lubiado y sus Rayos de México. Esto se llama La Esquina 718.

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3: Siete de la mañana, treinta minutos. Gracias por estar con nosotros en sintonía, pendientes de esta señal, de esta programación. Ya estamos conectados, don Eduardo René, muy buenos días, ¿cómo amanece?
4: Muy buenos días para toda la audiencia, para todos ustedes, estimados amigos que van escuchándonos en los vehículos, en sus hogares, en sus lugares de trabajo. Somos la fiel compañía de muchos de nuestros oyentes, de nuestros clientes también, y lógicamente a toda esa audiencia que nos sintoniza también a nivel del exterior, gracias a las redes sociales. Bueno, analizando acá con Wilson, la red social o las redes sociales que tiene la favorita también son bastante escuchadas, entonces bastante vistas. Y lógicamente, estimado amigo, señor comerciante, señor industrial, recuerde que anunciar es vender. Yo siempre lo he dicho, señor comerciante, señor industrial, recuerde que anunciar es vender. Anuncien la favorita 88.3, y aquí estamos en este espacio, que es un espacio joven, un espacio recientemente creado precisamente para comunicación con ustedes y sus oyentes.
3: Así es, Eduardo, aquí estamos con todos nuestros oyentes, amigos que están pendientes de esta programación, también a través del canal, Eduardo, porque ahora somos radio y televisión, a la gente que está a través de todo el sistema de televisión de WG Comunicaciones, Forero y Compañía, Cable Más, ahí estamos también en la pantalla chica. Ahora todos los usuarios, pues un abrazo enorme, son más de 30.000 usuarios en los tres municipios. Ahí nos pueden buscar en el canal, ¿no?
4: Sí, señor.
3: Muchos todavía no nos tienen agregados, entonces si tienen esos servicios de internet y televisión, lo que hacen es escanear los canales y les aparecemos.
4: Sí, señor. Bueno,
3: ahí están.
4: Bueno, y a nivel de la televisión física, en el televisor, tenemos que también anunciarles en qué canal exactamente se está cogiendo con Cable Más, con las demás
3: cable operadores. Eso varía, depende del operador, varía, pero generalmente estamos ahí en la zona de los canales musicales, donde está la calle, donde están los canales de audio de las otras emisoras, ahí estamos por ese sector, realmente ahí al ladito de la calle también.
4: Sí, señor. O sea, estamos a la par o estamos un poquito más arriba, pero ahí estamos precisamente al lado de la calle.
3: Ahí está, por ahí estamos, sí, señor. 7:33, 7:33. ¿Dónde andan? 314-255-3917. En la línea para que ustedes se comuniquen con nosotros. Nos cuenten qué canciones les gustan, qué quieren escuchar, qué quieren oír, con todo el gusto. Mis amigos y amigas que están en sintonía. Por acá tengo saludos. Bueno, la señora Yolanda Franco está de cumpleaños en Florval. Un abrazo desde parte de todos los que te quieren, tus compañeros de trabajo. Yolanda Franco, hoy de cumpleaños en Florval. Un abrazo. Buenos días desde Tecnifibras, en Zipaquirá. Dicen por acá que las diabluras de Jorge Velosa Ruiz, la familia Quintana Sánchez en Cajicá. Buenos días. ¿Cómo estuvo la semana, Eduardo?
4: Muy bien, muy bien. Pues ahí como en la tarea de ir haciendo un sondeo de nuestra audiencia, yo creo que ya realmente ya sobra buscar, digamos, como en el comercio, quienes están escuchando, porque realmente seguimos con esa tónica arriba. De cada 7, cada 8 clientes que visitamos, 6, 5 están escuchando la favorita, y eso nos complace muchísimo. Y quizás ese es el ingrediente especial para que nos animemos a estar acá tras de estos micrófonos, porque es que realmente cuando uno como locutor está detrás de un micrófono, uh-huh, ahora más cuando tenemos televisión, pues eso lo entusiasma a uno más, saber que en este momento estamos siendo escuchados por los taxistas, por los camioneros, por el grupo de personas que, e inclusive hasta en motos ahora, cargan unos cascos especiales que salieron con radio incluido,
3: un interconector.
4: Sí, entonces ahí estamos. Eso no solamente los conductores de vehículos particulares, servicio público, sino también motociclistas.
3: De los motociclistas, ¿sabe qué hacen?
4: Sí, señor.
3: Con ese intercomunicador, es que se llama intercomunicador. ¿Ah, sí? Entonces descargan la aplicación en el teléfono y por carretera apenas lo que hacen es abrir la aplicación y ya está automáticamente en el casco.
4: Sí, señor. Inclusive hasta para el pasajero.
3: Sí. Por eso digo, esos se llaman intercomunicadores, porque pueden ir hablando del pasajero y el conductor. Sí. Ya no tienen que gritarse.
4: Y escuchando La Favorita.
3: Pues ahí están los oyentes, vamos a ver quién más está por acá comunicándose con nosotros. Hola, hola, muy buenos días. ¿Quién habla?
1: Sí, es Wilcito, le doy bendiciones para este sábado. Gracias por acompañarnos, como siempre. Uh-huh. Ah, Wilcito, Niño Eduardo, los estoy saludando este sábado. Y este programa, para muchos, todavía es de mucho agrado. Gracias por acompañarnos, como siempre.
3: Converso y todo.
1: Una canción del Son de Allá.
3: ¿Cuál?
1: Acá en sintonía, como siempre, Diana en La Favorita.
3: Ahí está, vea por aquí. Óyame, dice, señor.
4: Para que nos demos cuenta o que se den cuenta los demás oyentes o las personas que nos están sintonizando por primera vez, que no somos nosotros los que le decimos. Los oyentes son los que también lo afirman acá, escuchando La Favorita. Y cuando uno tiene llamadas, es porque realmente nos escuchan.
3: Aquí está, buenos días. Saludo para Sebastián Sierra y mis compañeros en La Paz. Atención, la estrellita errante de los doctores. Por acá, buenos días.
2: Buenos días, mi estimado Wilson.
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2: 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Me encanta. A ver si me regala por ahí la canción Sin Tu Amor de Carlos Castro. Saludos para todos los oyentes. Muchísimas gracias. Buen día.
3: Vea, el maestro Carlos Castro, ¿sí lo recuerdo o no?
4: Sí, señor, claro que sí.
3: Artista acá, claro, de la casa, además. Lo entrevistamos hace poco.
4: Y con voz de locutor, ¿no? El amigo.
3: El maestro Carlos Castro. El señor de la carranga. Así le decimos al maestro Carlos Castro. Un abrazo para él. Ya busco la canción, a ver si está por acá. Así que el saludo especial para todos ustedes, amigos oyentes. Nos vamos de canciones, llega.
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3: El maestro Jorge Velosa, las diabluras. Los pasó.

0: Ahí estamos, son las 7 de la mañana 47 minutos, 7 de la mañana 47 minutos. Aquí estamos presentando Carrangue Despecho. Ahí estaba la voz de Don Carlitos Castro. Sin tu amor, buena música, buenos éxitos en la mañana de hoy. ¿A quién saludamos? ¿Con quién estamos a esta hora? ¿El auspicio de quién? Don Eduardo René.
1: Ah, pensé que estaba hablando con el oyente ahí. Bueno, vamos entonces, trasladémonos a Zipaquirá. Trasladémonos a Zipaquirá, una panadería donde siempre nos escuchan. ¿Sí? 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
0: Ahí está entonces, bueno, si no han desayunado, allá, miren, a ver, pasen allá por Dulce Aroma en el barrio El Prado. Buenos días, dice, desde el centro comercial Mega City, están en sintonía todos los días, escuchándonos ahí donde está Metro, ¿no? Zaida, pendiente de esta programación, la canción Coqueta del Heredero. Buenos días a toda la gente del centro comercial Mega City, están en sintonía con nosotros. ¿En qué área estás? ¿En qué trabajas allí en Mega City? Buenos días, hola.
2: Sí, muy buenos días, un saludo para Favorita aquí de parte de Tricarnes, que estamos sintonizados con la mejor emisora de Colombia.
0: Gracias, expendio de fama Tricarnes acá en el barrio Ospina. Buenos días, algo del son de allá y haga zapata para allá, dice de Dianita, está en sintonía con esta señal. Buenos días.
3: Aló, muy buenos días, para saludarlos a la emisora La Favorita, para felicitarlos por el magnífico programa que tienen ustedes en estos momentos.
0: Gracias.
3: Y de antemano quiero saludar a la señora Dora Rodríguez, o sea, mi esposa, que a ver si nos hacen un favor y nos complacen con la canción de Jorge Velosa, El Ceseño. Bueno, muchas gracias.
0: Bendiciones. En Tocancipano, escucha él. Gracias. Buenos días, pendientes de esta señal en la mañana. Ahí están los oyentes, vea, reportándose en este sábado, Eduardo.
1: Así es, amigos oyentes, y cordial saludo. Bueno, ya nos acaban también de hacer un reporte de sintonía desde Pacho, Cundinamarca, vereda Caquián. Un saludo muy cordial, muy especial ahí a los oyentes de La Tiendita. Dice La Tiendita, así se llama La Tiendita ahí. El saludo cordial para todos los amigos de este sector de Pacho, Cundinamarca. Muchas gracias. Nos están sintonizando a través de la red social. Y pues un saludo muy cordial, muy especial, como siempre, a través de La Favorita 88.3. Es muy fácil tener La Favorita también en su celular. Anoche, precisamente, a los amigos de la panadería Dulce Aroma también les descargamos la aplicación que se descarga desde, valga la redundancia, desde Play Store, como La Favorita 88.3.
0: Muy fácil, ¿no?
1: Sí, señor.
0: 7:52, aquí están los Tigres. Esto se llama Pueblo Querido. Carrangue Despecho, 7:52.

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6: Las 8 en punto.
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3: Aquí estamos. Las 8 de la mañana, 10 minutos, 8:10. Arrancando ya la segunda hora de Carranga y Despecho a través de la frecuencia 88.3 y también a través de internet. 8 de la mañana, 10 minutos, 8:10. ¿A dónde es que hay que ir a desayunar en Zipaquirá?
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4: 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Bueno, y a esta hora también para el móvil de Cotransipa, rumbo a Nemocón. En esta oportunidad el amigo Wilson, el popular Pachuno, que nos sintoniza, como dice el dicho, ahí en su móvil 245 de Cotransipa. Un saludo muy cordial para todos los pasajeros, para todos los amigos que van viajando rumbo a Nemocón. A usted, amigo pasajero, que va ahí precisamente en este vehículo, ahí el amigo Wilson les está saludando, les desea un buen viaje. Él casi no puede mirar hacia atrás porque debe estar
3: concentradito.
4: Como conductor experto. Ajá. Yo siempre he dicho, conductor experto en el dominio de la máquina y de la carretera, don Wilson, un saludo muy cordial, así como todos los conductores que nos sintonizan. Son expertos en el dominio de la máquina y de la carretera para llevarles con seguridad a su lugar de destino.
3: Ahí está entonces, bueno, 8 de la mañana, 13 minutos, vamos a revisar por acá quienes están en sintonía, 314-255-3917, nos cuentan dónde andan, a qué se dedican en esta mañana. Buenos días. La canción La Plata de los Carnamones, desde el barrio García Herreros, están en Zipaquirá María con nosotros, buenos días. Por acá la canción de Los Serranitos, Tu Olvido, de

0: 8 de la mañana, 28 minutos. Avanzamos en Carranga y Despecho. ¿Cómo va la mañana, don Eduardo?
1: Muy bien, afortunadamente aquí desde la favorita 88.3, recibiendo reportes de sintonía, bueno, en La Palma, Cundinamarca, está nuestro primo Orlando Rueda, el arquitecto allá en La Palma, Cundinamarca, un saludo muy cordial, muy especial. El reporte también de sintonía de los oyentes en Caparrapí, Cundinamarca.
0: Caparrapí,
1: Cundinamarca. Allí la familia Cerón, la familia León, la familia Martínez.
0: ¿Por dónde llega más rápido uno a Caparrapí? ¿Por La Vega? ¿Por Guaduas?
1: Estando aquí en La Palma, yo creo que más fácil. Estando aquí en Zipaquirá, yo creo que más fácil la vía Pacho La Palma.
0: Ok.
1: Y pues bueno, estando en la parte de allí de Villeta, pues es más fácil por Villeta porque entra uno ahí a Útica y ya.
0: Ok.
1: Y se llega más fácil ahí a
0: Caparrapí.
1: Guaduas, Caparrapí. Bueno, y a propósito los conductores que más tiempo llevan por allí, por este sector, es la empresa Santa Fe, la flota Santa Fe, que es famosa por la perrita que va pintada.
0: Sí.
1: Muchos allí le dicen, viene la perra. Entonces es que viene la flota Santa Fe.
0: ¿Y ellos viajan por el otro lado?
1: Sí, viajan por ese sector. Y recordando precisamente conductores famosos allí, don Feliciano, uno de los conductores más expertos que tuvo esta región, teniendo en cuenta que la vía La Palma-Caparrapí es un... con un estado bastante, bastante delicado para conductores inexpertos, porque si van mucho al barranco, el vehículo pega al barranco y puede ir al abismo, porque son muy angostas y no hay de dónde ensanchar, porque es pura roca.
0: Ok.
1: O sea, que se deslice el vehículo no hay problema, porque es roca y va como si fuera por una vía pavimentada, pero rocoso.
0: Ok.
1: Entonces, ahí don Feliciano.
0: ¿Y si se encuentran dos,
1: familia
0: dos
1: Corchuelo?
0: Carros?
1: No, eso. Me acuerdo tanto, yo trabajé con la emisora de Caparrapí y viajaba de La Palma a Caparrapí. A veces uno hasta 15, 20 minutos para poder encontrar
0: paso.
1: Como paso. Se bajaban, bueno, ¿qué hacemos? ¿Será que más atrás era más fácil? No sé qué. Se empezaban así. Esa es la vía. Ojalá que de pronto tengamos la oportunidad de que si alguien tiene y nos está escuchando en redes sociales, tenga fotografías de estas vías, nos envíe fotografías para que nos demos cuenta nosotros acá y podamos subir también a redes sociales para que los oyentes...
0: Porque muchos no conocen, yo no conozco, por ejemplo.
1: Sí, los oyentes que en este momento están sintonizando, ay, ¿cómo será eso? Pues bueno, que podamos subir a nuestra red social la vía Caparrapí-La Palma, una parte donde se ve que los vehículos... pues tiene dificultad para darse en paso el uno al otro.
0: ¿Cuánto se muere uno de Caparrapí a La Palma?
1: Caparrapí a La Palma, bueno, ahí de la Guada son 45 minutos y 15 minutos. Ahí a La Guada es una hora.
0: Una hora.
1: Sí, una hora.
0: No, ahí está, sí. ¿Ya? Historias de don Eduardo René, que es de la región del Río Negro.
1: Así es.
0: Bueno, por acá Claudita, la gente de GP7 están en sintonía. Hay que colocarle el GPS al vehículo para estar seguros. Por acá, hola, desde Hortifresco, en full sintonía, el camino de Herradura, me piden de los filipichines. La gente de Hortifresco, pendientes de esta señal. Hola, buenos días, están pendientes de la familia García Tarazona, desde el barrio Villa María, están pendientes de esta señal. Hola, buenos días, saludo al señor Iván Villamil, que se encuentra trabajando en la empresa agrícola Circasia. Por acá me piden la canción La Cucharita para que siga bailando en esas camas de corte. Allá la gente, mira, pues, de Flores, ¿no? La gente de Flores, que está en sintonía en varias empresas.
1: Sí, cuando yo estuve por ahí haciéndole publicidad a una empresa de Flores, me decían, mire, le presento el experto en cama. Y yo pensé que me estaban tomando el pelo. Pero ¿cómo así?
0: El experto en cama, claro.
1: Sí, eso tiene sus nombres técnicos. Y yo decía, pero que pensé que era como que en término común.
0: Gigoló.
1: Sí, ¿cómo así? Y entonces, claro. Hay mucha terminología que uno ignora y de pronto la escucha. Como por ejemplo en Zipaquirá había una señora que se colocaba colorada cuando le decía, cuando un amigo que es de Venezuela llegaba y le decía, hola chama, buenos días. Y la señora se colocaba roja y un día me dijo, es que siempre me dice chama y yo no sé qué será lo que significa. Le dije, no, tranquila, eso es como decir parcero aquí en Colombia.
0: Sí.
1: Ah, ya. Pues hay muchas cosas que uno ignora, ¿no?
0: Claro.
1: Es como buceta en Brasil.
0: ¿Allá qué significa?
1: Allá para los... Si llega un brasilero aquí y uno le dice, mire, vaya, coja la buseta. Entonces quedan extrañados porque buseta en Brasil es vagina.
0: Ah, ok.
1: Entonces, claro. Ya. Sí. Entonces ahí está la terminología de país a país. Muchas veces hay cosas que uno ignora.
0: Uno llega a la embarra.
1: Sí, señor.
0: Parece extrañado. Bueno, ahí está la música para todos ustedes. ¿A nombre de quién?
1: 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Y a propósito también un saludo cordial para don William Cárdenas. 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La señora Marlene, bueno, a todos los hijos de la señora Marlene, a don William especialmente, experto en corte de carne. El hombre es experto en corte y lleva muchísimo tiempo de experiencia. A pesar de que es joven, todavía tiene muchos, pero muchos años de experiencia. Toda vez que su señor padre era un también experto en estos temas de corte de carne. Aprendieron a elaborar y se quedó la herencia, pues eso está muy bien.
0: Bueno, pues ahí está.
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0: Ahí está entonces y llega la música de Darío Gómez Zapata. Sin respeto no hay amor, 836.

0: 8 de la mañana, 48 minutos. 8:48. Aquí estamos presentando Carranga y Despecho. Ya casi llegando al final. Lo bueno no dura, ¿no, Eduardo?
1: Sí, lo bueno se termina rápido. Es que faltan 12 ya para las 9, ¿no? Uh-huh. Bueno, ya toca para mañana. Que aquellos amigos que tienen un poco de nostalgia al escuchar los grupos musicales, ¿por qué? Porque hicieron parte del grupo de música, de cuerda, del barrio.
0: Ok.
1: Todas esas personas que nos están ahí sintonizando, que ya son abuelos, que pronto nos cuenten sus historias mañana a través del programa. Porque de eso se trata, Carranga y Despecho. Y sabemos que muchas personas quieren ser escuchadas y que bueno, que nos cuenten algo, nos envíen un audio de voz. Yo pertenecía a tal grupo musical, por ejemplo, grupos musicales que usted se acuerde así de vereda.
0: De vereda. Los Cariñosos allá de
1: Los
0: Tausa.
1: Los Cariñosos de Tausa.
0: Sí, señor.
1: Sí, hay muchos grupos.
0: Señores Ahumada, ya Abraham, don Graciano y eran tres hermanos, creo que lo conformaban.
1: Sí, ¿y todavía existe el grupo o ya no?
0: Sí, todavía tocan por ahí, sí señor.
1: Pero bueno, esos son recuerdos con nostalgia, pero que hay que contarlo para que uh-huh. precisamente como que uno contando muchas cosas, uno siente como una paz interior, ¿cierto?
0: Los 25 limones, no sé si sí. alguno escuchó esa canción.
1: Ah, sí.
0: De ellos.
1: Sí, claro.
0: Ese fue el éxito de ellos.
1: Y escuchado en la mayoría de emisoras de la región, en
0: Puratena. Lo grabaron después más grupos.
1: Sí.
0: Entonces, pues me acuerdo de ellos, por ejemplo. Bueno, casi en todo el pueblo hay músicos, ¿no?
1: Sí, claro. Por ejemplo, culturalmente hablando, una pérdida reciente, la de Mexicol Sánchez. Mexicol Sánchez era del tema musical El Mala Estrella, era un tema pues con bastante nostalgia también. Y hace poco tuvimos la oportunidad de encontrar por ahí una entrevista con él, con Mexicol Sánchez, por allá por el año de 1987.
0: Imagínese.
1: En la radio ahí de Pacho. Y entonces estamos preparando como un homenaje para él, porque recientemente se fue y él era uno de los mejores músicos que se dio a la tarea y pudieron grabar temas musicales y iban cada rato a La Voz de la Víctor, que era una emisora que quedaba aquí al norte de Bogotá.
0: Ok.
1: Y pues recuerdos como esos, queremos que ustedes que hicieron parte de grupos musicales o que tienen su grupo musical nos llamen mañana y podamos hablar un poco al respecto en este programa Parranda y Despecho. Carranga y Despecho.
0: Carranga y Despecho. Aquí estamos, buenos días. Gracias por alegrar las mañanas. Desde Guatavita está Nelly en sintonía. Ya están en la versión número 37 del Festival El Dorado. Un buen plan para este fin de semana. La gente de Nicolás y Casa que sigue en sintonía. Buenos días. Saludándolos, Brenda. Por acá la canción desde la casa tomando tintico. El tema es la hija de mi vecino, los montañeros de Piedecuesta. Voy a buscar por acá. Están desde Sogamoso, escuchándonos en el departamento de Boyacá, entiendo acá.
1: Qué bien, fabuloso que nos lo dicen en diferentes partes del mundo, porque gracias ahora a la nueva tecnología, pues nos pueden escuchar no solamente aquí en la región, sino también a nivel mundial.
0: Así es. Pues bueno, nos vemos mañana entonces.
1: 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Vamos a estar pendientes a ver si logramos que ustedes también ingresen a la parrilla de comerciales acá de La Favorita 88.3, porque venden un buen producto y nosotros también estamos con los mejores comerciantes, con los mejores establecimientos comerciales. Siempre hacemos publicidad a lo que sea bueno para la comunidad.
0: 8 de la mañana, 52 minutos. Me voy con canciones que debo. Aquí está Jaime Castro. Los Filipichines, El Camino de Herradura. Son las 8:52 en la mañana. Acá voy, acá.

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4: Las 9 en punto.
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0: las 9 de la mañana, 16 minutos, 9:16. ¿Cómo están? ¿Cómo va todo? ¿Qué andan haciendo en esta mañana de día sábado? Hoy ya es 26 de septiembre. ¿Cómo están? ¿Cómo va todo? ¿Qué andan haciendo? Está la programación crossover que nos encanta. Estamos en esta presentación de La Farra en el fin de semana. Ustedes hacen parte de esta señal crossover que nos encanta. Gracias por compartir con nosotros. Mi nombre es Óscar Eduardo Olaya. Me encanta saludarlos en esta mañana. ¿Cómo se encuentran? ¿Qué andan haciendo? ¿En dónde están reportando sintonía? Se comunican conmigo a través del 314-255-3917. Estamos en televisión, en internet, en radio, en todas las plataformas para que ustedes nos puedan escuchar en esta mañana de sábado. Sabadito alegre con mucho solecito también para ustedes. Gracias por estar en sintonía. Por acá me van saludando los oyentes. A ver dónde andan, qué andan haciendo. 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Me van diciendo en el 314-255-3917. Por acá están desde El Olivo. Está Blanca en sintonía. Blanca, muy buenos días. ¿Cómo va todo? Felicito, es una gran emisora en su variedad de música. Bendiciones para todos ustedes. Muchas gracias, Blanquita. Eres muy amable, muy cordial, muy querida. Ahí están mis oyentes que me van saludando en esta jornada de sábado, sabadito alegre. Ahí está Blanquita en El Olivo. Me saludan por acá, muy buenos días. Saludando a toda la mesa de trabajo de La Favorita, también a todo el grupo de trabajo de Circasia, del Área 2. Fieles oyentes, ¿quieren escuchar una canción del maestro Jorge Veloso? Ya voy a verificar si ya salió al aire para ustedes en esta mañana. Área 2 de Circasia, el grupo de trabajo más fiel a La Favorita, están en sintonía. También por acá me saludan, muy buenos días. Saludando a Yair Solera. Yair, ¿cómo vamos, hombre? Buenos días. Saludando a sus amigos José Rodríguez, Giovanni Chávez, William Villegas, la señora María de la Paz. ¿Quieren escuchar la canción El Comelón del gran Diomedes Díaz? Que ya vendrá para ustedes en contados minuticos. Gracias por estar en sintonía. Son muy amables, son muy cordiales. En esta mañana está Yair y todo el combo desde Agrícola Circasia en sintonía con esta señal que puede ser una bulla muy, pero muy agradable de oír en este fin de semana.
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0: Se compra absolutamente todo en esta mañana de sábado, sabadito alegre. Ustedes se comunican en el 314-255-3917. Y con mucho gusto los vamos saludando en esta señal que nos coloca con un ambiente distinto en este fin de semana. Los dejo con música de las mismas canciones que nos van programando a través del 314-255-3917.

Llega el señor Darío Gómez Zapata. Esta canción se llama Regla Pa' Qué Te Vas. 928.

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3: Son las 9:35, 9:35. ¿Cómo están? ¿En cómo va todo? ¿Qué andan haciendo en esta mañana de sábado? Sabadito alegre, con un clima que ha mutado bastante desde horas de la madrugada en la que tuvimos cielo despejado, bastante frío, heladas en muchos municipios de Cundinamarca, pero aquí estamos con la mejor energía, se va ocultando el sol a esta hora. Pero siempre siguen las buenas energías para compartir con ustedes en esta jornada de sábado, ya 26 de septiembre. ¿Qué andan haciendo? ¿En dónde están reportando sintonía? Se comunican conmigo a través del 314-255-3917. 314-255-3917, la programación especial de La Favorita Me Encanta. 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Por acá me van saludando los oyentes, a ver quién me saluda en esta mañana. Buenos días.
4: Buenos días, amigos de La Favorita. Los saluda Esperanza desde Zipaquirá.
3: Sí.
4: Quiero enviarle un saludo muy especial a la señora Lucía en el barrio La Concepción. Y me gustaría dedicarle Clavelitos con Amor.
3: Clavelitos.
4: La Favorita Me Encanta.
3: Eso, muy bien, están los oyentes en sintonía a esta hora con la programación favorita en esta jornada de sábado. Gracias, Esperanza en Zipaquirá. Por acá me saluda también. Está Joana reportando sintonía en Cogua. Quiere escuchar la canción Antes que el tiempo se vaya, de Fonseca y Juanes. Ya la voy a buscar con mucho gusto. Ahí está Joana en sintonía con nosotros desde el municipio de Cogua. Un abracito a todos mis comerciantes, emprendedores, microempresarios que están ahí atentos. Todos los comerciantes en general.
5: No creñuda.
3: Están reportando sintonía con La Favorita. Por acá nos saludan también. Levantan la manito desde el vecino municipio de Nemocón. Están reportándonos con la mejor señal del fin de semana. Está La Farra de La Favorita. Favorita, de la que ustedes también forman parte, 314-255-3917. Por acá me levantan la manito, también están en La Fuente, en Tocancipá. La Fuente, muy buenos días.
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3: ¿Cómo están? ¿Cómo va todo? ¿Qué andan haciendo? Esta es la señal favorita, la que nos encanta. Gracias por estar en sintonía con nosotros. Nos vamos con música a esta hora. Me programaban esta canción del maestro Jorge Velosa. Se llama Para con Papas y Ají. Son las 9:39.

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2: Las 10 en punto.
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0: teníamos al DJ Puma, unas canciones espectaculares de los Tigres del Norte, 10:13 en la mañana.
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2: 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Y vámonos todos con el baile costeño, pues va.
0: Ay, hermano. Y que nadie se quede sentado porque será multado, como dice la canción. Aquí estamos con esta nueva hora de buena música en este fin de semana. ¿Cómo se encuentran? ¿Cómo va todo? ¿Qué andan haciendo? ¿En dónde están reportando sintonía con la favorita? Se comunican conmigo a través del 314-255-3917. 314-255-3917. Mucha atención porque les tenemos una gran invitación para una pasadía el próximo 11 de octubre a la Piedra del Peñol y Guatapé.

0: Recuerden, es una pasadía para el próximo 11 de octubre a la Piedra del Peñol y Guatapé. Salida desde Zipaquirá, Cajicá, Chía, Tabio y Tenjo, para que lo tengan en cuenta, amigos oyentes. Son las 10:15. Por acá me van saludando los oyentes que andan haciendo, a qué se dedican a esta hora con la señal favorita. Son muy amables, muy cordiales por saludarnos en esta mañana. A ver quién me saluda por acá. Hola, hola, buenos días.
1: Un saludo para... Buenos días, la favorita. Un saludo especial para mi amigo Jaime Vázquez.
0: Sí.
1: Con el disquito El Penado número 25, con mucho cariño. La favorita, me encanta, gracias.
0: Eso, muy bien, ahí están los oyentes en línea. Un abrazo cordial en esta mañana de sábado, sabadito alegre. Por acá me saluda también mi fiel oyente desde El Mortiño. En El Mortiño está La Favorita sonando a esta hora. Quiere escuchar la canción El Perico de Cuarteto Imperial. Esta canción clásica que ya vendrá para ustedes en contados minuticos. Ahí están desde El Mortiño. Muy buenos días. ¿Cómo están? ¿Cómo va todo? Están por acá en sintonía total con La Favorita en Zipaquirá. Ranita, Ranita hoy en Zipaquirá en sintonía con La Favorita. Muy buenos días. ¿Quién más me saluda por acá? Hola.
2: Hola amigos, cada vez encima feliz de escucharte en La Favorita.
0: Hola,
2: hace
0: Sammy.
2: Hace tiempo que no te escuchaba.
0: ¿Sí?
2: ¿Cómo estás?
0: Muy bien.
2: Te mando un abracito.
0: Gracias.
2: Te llevo aquí tu corazón. Que la Virgencita de Guadalupe te bendiga.
0: Ay, gracias.
2: ¿Cómo estás?
0: Muy bien.
2: Por favor, me puedes regalar esta canción.
0: ¿Cuál?
2: Memorita peor descarada de Luis Alfonso. Te mando un besito y un abracito.
0: Ay, muchas gracias.
2: Porque La Favorita, 88.3, me encanta.
0: Eso, muy bien, ahí están los oyentes en línea. Están en Rincón Santo. Un abrazo cordial, gracias por saludarnos. Aquí estamos con la buena música que ustedes me ayudan a programar. También por acá tengo rápidamente un saludo muy especial. Dice para su hijo Eduard Andrés Arévalo, que está de cumpleaños el día de hoy. Cumpleañeros, buenos días. Por acá me quieren enviar este saludito entonces para Eduard Andrés Arévalo, que está de cumpleaños. Que Dios y María Santísima lo favorezcan por donde quiera que vaya. Que todo el Todopoderoso lo colme de muchas bendiciones. Un abrazo fuerte de parte de su papá, de sus hermanos, de la familia. Quieren dedicarle una canción en este día tan especial. Hoy cumpliendo un añito más de vida, Eduard Andrés Arévalo. Saludo cordial para él, que tenga un excelente fin de semana de celebración. ¿Quién más me saluda? Buenos días.
3: La Favorita, muy buenos días.
0: Sí, señor.
3: Reportando sintonía desde el embalse Neusa.
0: Ay, qué chévere.
3: Sector Chapinero.
0: Sí, señor.
3: Postres Maía Maía. ¿Me podría regalar, por favor, la canción Ni Plata Ni Nada de los Relicarios?
0: Sí, señor.
3: La Favorita, me encanta, 88.3. Excelente día para todos.
0: Excelente día, son muy amables. Gracias por estar en sintonía. Buenos días.
4: Muy buenos días, amigos de La Favorita 88.3. Me
0: buenos
4: encanta.
0: Días.
4: Osquitar, saludándolo, felicitarlo por esa magnífica programación.
0: Sí, señor.
4: Wilson Prada, desde el barrio La Concepción.
0: ¿Cómo va todo, Wilson?
4: Si me puede saludar por ahí a mi esposita que lo está escuchando, Sandra López.
0: Sí, señor.
4: Un saludo especial para Jaime Quintero, el maestro William Toro, Pintura de la Tonería en general. Y si nos puedes complacer con una cancioncita.
0: Sí.
4: Se nos va la vida de Rodolfo Aicardi.
0: Claro.
4: La Favorita nos encanta.
0: Eso, ahí está don Wilson Prada. Un abrazo cordial a todos en Zipaquirá, en La Concepción. Por acá nos saludan también un fiel oyente viajando hacia Bogotá, escuchando La Favorita. Quieren escuchar buen merengue a esta hora del DJ Puma. Son muy amables, muy cordiales. Ya vienen las canciones que me programan en esta mañana, mañana chévere, bacana, espectacular, de día sábado, con la mejor programación de La Favorita. 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Son las 10:20 en la mañana. Llega Otto, Sergio y Rafael Ricardo. Esto es Así de Fácil, 10:20.

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3: 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Y vámonos todos con el baile costeño.
4: Y es el baile costeño en Cundinamarca, porque aquí estamos con la favorita. Me encanta también con la región medios. Nos pueden encontrar en redes sociales. No se olviden. Arroba la favorita me encanta y arroba la región medios. Nos encuentran en Facebook, en Instagram, en TikTok. Para que puedan conocer información relevante, datos curiosos y mucho más que compartimos a través de nuestras redes sociales. Son las 10:37. En la mañana ustedes se comunican conmigo a través del 314-255-3917. 314-255-3917, la señal favorita a esta hora del día, acompañándolos con muy buena música. Gracias por estar reportándonos sintonía en esta mañana. 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Son las 10:38 en la mañana. Buena música que compartimos a través del dial que nos encanta. Ustedes forman parte de esta señal favorita. Por acá me saludan los oyentes, a ver quién está en línea. ¿Quién está en sintonía? Hola, buenos días.
5: Subámosle a la temperatura, ¿sí?, y bajémosle al estrés con el dial 88.3, la favorita. Osquitar, feliz y encantada de escuchar tu bella voz. Ay, al gracias. Mejor locutor de la favorita. Tu fiel oyente favoritista de corazón, por elección, por decisión y con mucho corazón, Liliana, desde Argelia, quiere escuchar este clásico de José Miguel Clas.
4: Ajá.
5: Si pudiera. Porque soy favoritista 24/7 de corazón y me encanta.
4: Perfecto. Gracias, Liliana. Ella, como siempre, en Zipaquirá, un abracito para ti, para toda tu familia. Son muy amables por compartir con nosotros en esta mañana. Por acá me saludan, quieren escuchar la canción de La Quebradita. Está Mari en Zipaquirá. Mari, buenos días. ¿Cómo estás? ¿Cómo va todo? Dios te bendiga también a ti, Mari. Gracias por estar en sintonía con nosotros. También me saluda, muy buenos días. Está Yanira en Cogua Centro. Yanira, buenos días. ¿Cómo estás? ¿Cómo va todo? Ella quiere bailar al ritmo de La Danza del Pato, otro clásico de la música tropical que ya vendrá para ustedes en contados minuticos. Gracias, Yanira, aquí en Cogua Centro. Son muy amables por compartir con nosotros por acá también. Muy buenos días, deseándole un muy buen día a todos los locutores de La Favorita. Me incluyo en este saludo. Muchas gracias, deseándole un feliz cumpleaños a Haider. Hoy en su día, que cumpla muchos años más, que todo lo que desee se le cumpla, todas sus metas, proyectos, propósitos y demás, los cumpla. Ahí está Haider, hoy cumpliendo un añito más de vida, que la pase muy bien. Saludo cordial de mi oyente a esta hora de la mañana. ¿Quién más me saluda? Hola, hola, buenos días.
6: Osquitar, el saludo en este día sábado.
4: Sí.
6: Gracias por acompañarnos en el programa más escuchado. Gracias, Osquitar. Bendiciones, sí, para ti por acompañarnos el día de hoy en La Farra. Acá desde el trabajo, en compañía de La Favorita Me Encanta.
4: Perfecto. Muy bien, ahí está como siempre mi amiga también de Zipaquirá, de Anita. Un abrazo cordial para ti. Dios te bendiga. Por acá me saludan, quieren saludar a la señorita Angie Tatiana Ruiz. Hoy en su cumpleaños, muy bien, varios cumpleañeros el día de hoy. En su cumpleaños se encuentra en Flores Filco, porque ante todo es una mujer responsable y trabajadora, muy bien. Que Dios le conceda muchos años más de vida, se le cumplan todos sus sueños, de parte de una amiga que la aprecia mucho. Y le quiere decir que tenga un excelente día de cumpleaños hoy. La señorita Angie Tatiana Ruiz está de cumpleaños hoy, está trabajando juiciosa en Flores Filco. El saludo cordial para ella. Son las 10:41. En sintonía esta hora con La Favorita. Me encanta buena música. Llega Karol G. Esta canción se llama El Barco. 10:42.
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4: Las 11 en punto.
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3: 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Y vámonos todos con el baile costeño, pues va.
4: Ay. Y aquí estamos a las 11 de la mañana, 10 minutos, 11 de la mañana, 10. Gracias por estar en sintonía con nosotros en esta jornada de día sábado, sabadito alegre. Es el último fin de semana completo del mes de septiembre, mes del amor y la amistad. Y aquí está la favorita para decirles buenos días, gracias por acompañarnos. 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También estamos con nuestra propia página de internet, es www.lafavoritamencanta.com, y nuestro canal de televisión transmitiendo en vivo en este momento. Nos pueden ver a través de Cable Más y WG Comunicaciones para Coguas y Paquirá y Mocón. Ahí está la señal televisiva de La Favorita Me Encanta. Son las 11 de la mañana, 11 minutos. Gracias por estar en sintonía con nosotros. Gracias por decirnos qué canción quieren escuchar. 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Por acá están los oyentes que nos van diciendo hola, buenos días, ¿quién está en sintonía? Está como siempre Edilson Quiroga desde Tausa Centro. Edilson, buenos días. ¿Cómo va todo? ¿Quiere escuchar una canción de Darío Gómez Zapata? Se llama Si Negabas Que Buscabas. Ya lo voy a buscar. Gracias por estar en sintonía con nosotros. Ahí está Edilson Quiroga desde el centro de Tausa, la Puerta de Oro del Valle de Ubaté, en Cundinamarca. Por acá me saludan, La Favorita Me Encanta. Gracias por estar en sintonía, La Favorita desde Cogua Centro. Voy a buscar, es una canción, se llama así, Las Flores Amarradas. Voy a buscarla con mucho gusto. Cogua Centro está en sintonía a esta hora del día. También muy buenos días, La Favorita Me Encanta. Quieren escuchar No Te Vayas del Binomio de Oro de América, full sintonía. Están en casa juiciosa, Brenda. Hola, hola, Brenda, está en sintonía con nosotros. Un abrazo para ti, Dios te bendiga. Gracias por estar en sintonía con nosotros. Ya voy con las canciones que me van programando en esta canción que ustedes, por supuesto, programan a través del 314-255-3917. Llega Diomedes Díaz para los cumpleañeros de hoy. Esta canción, Tu Cumpleaños, 11 de la mañana, 13 minutos.

0: Aquí estamos con la buena música, ya son las 11 de la mañana, 30 minutos, 11:30. ¿Cómo están? ¿Cómo va todo? Esta es la señal favorita, a pesar de que el cielo bastante nublado en esta mañana. Tenemos la mejor energía para compartir con ustedes en este fin de semana. 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Chalet de Montaña Neusa, aquí en la región, para que ustedes aprovechen esta gran oportunidad. 11:31 en la mañana, ustedes se comunican conmigo, 314-255-3917. ¿Quién está reportando sintonía? Por acá me piden el favor de enviar un saludo de cumpleaños a Steven Montaño. Está cumpliendo años el día de hoy, él se encuentra aquí en el municipio de Cogua. Saludo cordial para él, que tenga un excelente día de cumpleaños, que la pase muy bien, que lo consientan mucho, muchas bendiciones. Lo saludan a esta hora Steven Montaño, que está de cumpleaños aquí en Cogua. Por acá me saludan, hola la favorita, hoy juega Colombia, eso es correcto. Ahí están nuestros oyentes que nos recuerdan, en este momento juega Colombia contra Italia por el Mundial Femenino Sub-20, en el que Colombia lucha por el tercer lugar, 0-0, minuto 31 del primer tiempo. Y también a las 8 de la noche de hoy estará jugando Colombia la selección masculina de mayores contra México. Néstor Lorenzo y los que sobrevivieron a esa reciente depuración, pues van a ver si logran derrotar a la selección mexicana. Por acá me saludan entonces con esta anotación de los Juegos de Colombia hoy. Y también por acá nos solicitan una canción de Darío Gómez Zapata. Son muy amables, muy cordiales por estar con nosotros en esta mañana. Llega Floricienta, esta canción, Flores Amarillas. Apenas para este mes de amor y amistad, son las 11:32.
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2: Nos encanta la favorita. Ya son las 11:47, 11:47. Gracias por estar en sintonía con nosotros. Son muy amables por permitirnos llegar con esta señal crossover que nos encanta. Recuerden que los seguiremos acompañando en el transcurso de este fin de semana. Se comunican con nosotros a través del 314-255-3917. 314-255-3917. La señal favorita. La señal que nos encanta a esta hora de la mañana. Muchas gracias por acompañarnos. Por acá les tengo rápidamente un servicio social. 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Son las 11:48 en la mañana. Información relevante a esta hora del día. Llega Darío Gómez Zapata esta canción. Si negabas, ¿qué buscabas? Son las 11:48.

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2: 12 del mediodía, 14 minutos, 12:14. Iniciamos este bloque de buenos éxitos musicales a través de la farra, a través de los 88.3 FM. Línea habilitada 314-255-3917 para que ustedes sigan solicitando y programando esos grandes éxitos en este fin de semana, en este sabadito alegre, en este sabadito de farra, de buena música, de buenos éxitos musicales que ustedes siguen programando. 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Seguimos avanzando y es por eso que me voy a visitar nuestro contacto WhatsApp habilitado en esta tarde. Dice por acá: buenas tardes, un saludo de su fiel oyente, para solicitar la canción No le temas al amor, de Los Inquietos del Vallenato, porque La Favorita me encanta. Desde Agrícola Circasia, el gran Jair Solera, bien conectado, como siempre, a través de los 88.3 FM. Seguimos avanzando. ¿Quién más por acá? Dice: buenos días, por favor, me regala un saludo de cumpleaños a Steven Montaño, en el municipio de Cogua, que anda de onomástico el hombre hoy. Del mediodía, 15 minutos, 12:15. ¿Qué tal si nos vamos con esto que lo hace y lo trae Manuel Turizo? Se titula Culpable, suena y nos acompaña en la farra de La Favorita.
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4: 12 del mediodía, 37 minutos, 12:37. Ahí teníamos los éxitos del vallenato. Nos acompañaban los inquietos con No le temas al amor. Éxitos que ustedes siguen programando a través del 314-255-3917 en la tarde de este sábado. Seguimos acompañándoles y llevándoles buenos éxitos musicales. Por supuesto, éxitos que ustedes siguen programando a través de nuestra línea WhatsApp habilitada a esa hora de la tarde. Seguimos avanzando. ¿Qué tal si recibimos al gran Darío Gómez con Amigo? Exitazos que suenan y nos acompañan en este fin de semana, en este sábado de farra a través de los 88.3 FM.

0: Llega el turno de la salsa, lo trae y lo hace Gilberto Santa Rosa. Conteo regresivo.
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1: La una y dos minutos.
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3: 1:15, 1:15 avanzamos en esta tarde de sábado, fin de semana, sábado de farra. 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

1:16, 1:16, seguimos subiendo la temperatura. ¿Y qué tal si nos vamos a visitar nuestro contacto WhatsApp habilitado? Me voy con Show de la Vitrina a esa hora de la tarde. A ver qué oyentes están activos por acá. Hola, buenas tardes.

promoción de la carnicería que queda en La Floresta. Gracias, listo, ya busco la información y te la hago llegar. Más oyentes por acá, dice La Favorita. Buenas tardes, reportando sintonía desde El Mortiño, por para que me hagas el favor y me regales la canción Azul Celeste. Gracias. Listo, de una, ya la buscamos y vamos a ir programando. Por ahora los dejo en compañía del merengue clásico. Lo hace y lo trae La Máquina. Se titula Ayer Te Llamé.

Ahí teníamos al binomio de oro con No Te Vayas, éxitos del vallenato romántico que nos acompaña en esta tarde de farra a través de los 88.3 FM 126.

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3: Ahí estaban los corraleros de Majagual con Festival en Guararé, exitazos de la música tropical que nos acompañan y hacen presencia a esa hora de la tarde, 1:41. 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Hora de la tarde, seguimos avanzando y qué tal si nos vamos con reportes de sintonía. 1:42 dice por acá, buenas tardes, para pedir la canción Algo que se quede. La favorita Me encanta, listo, de una, ya la buscamos y vamos a ir programando. Tenemos oyentes en línea por acá, hola, buenas tardes.
4: Voy a colocar la canción El Intenso, me llamo Ana Julieta Murcia Padilla, de acá de Argelia. Me encanta.
3: Listo, perfecto, perfecto. Ya mismo te la programo. 1:42 en la tarde. Seguimos avanzando en esta tarde de farra. Con buen clima en toda la sabana de Cundinamarca. Cuéntemelo todo. 314-255-3917. ¿Qué planes hay para ese fin de semana? Cuéntemelo nomás. Por ahora nos vamos con lo mejor de la salsa. Lo hace y lo trae el gran Tommy Martínez desde la ciudad de Bogotá.

0: Vitamina, excelentes éxitos del género urbano que nos acompañan a esa hora de la tarde, 1:55.
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8: Las 2 en punto.
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1: 2:07, 2:07, avanzamos en esta tarde de grandes éxitos, en esta tarde de farra a través de los 88.3 FM, por supuesto complaciendo a todos nuestros oyentes con los grandes éxitos que van programando a través del 314-255-3917. Saludando a quienes a esa hora están conectados a través de www.lafavoritameencanta.com, nuestro website oficial, y quienes están a través de nuestro aplicativo, que lo pueden descargar también, si aún no lo han hecho, a través de su tienda de aplicaciones, tanto en Android como en iOS, como La Favorita 88.3 FM. Ahí lo descargan, nos llevan en su dispositivo inteligente y nos amplifican desde cualquier parte del mundo a cualquier hora. Ahí estamos 24 horas cargados de contenido. Me voy con oyentes en línea por acá. 2:08, show de la vitrina. Vamos a ver quién está conectado. Oyentes en línea, buenas tardes.
2: Buenas tardes, La Favorita, para mandarle un saludo a mi mamá Roxana, que la quiero mucho, para colocar la canción Caramelito Rojo. Gracias, La Favorita, me encanta.
1: Ok, perfecto, ya la programamos, ya le buscamos el espacio, más oyentes en línea. Dice, hola, buenas tardes, me encantaría si me haces el favor de enviar un mensaje a mi esposo. Dice por acá, el gran John Bustos, le quieren decir que lo aman mucho, sé que te esfuerzas mucho por nosotros y valoro eso, te amo mucho, eres muy importante para mí, de parte de su esposa Alexandra, La Favorita, me encanta. Isa, hora de la tarde, con buenos éxitos musicales, llega a lo mejor del merengue clásico, esto lo hace Oro Sólido, se titula Abusadora, para seguir subiendo la temperatura en esta tarde de farra. 2:09.

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3: 2 de la tarde, 29 minutos, 2:29. Avanzamos con más éxitos musicales a través de los 88.3 FM, acompañándoles con esos grandes éxitos y artistas que a usted más le encanta, le fascina escuchar. Y por supuesto, disfrutamos en este sábado de farra a través de la favorita. Seguimos avanzando. ¿Qué tal si nos vamos de una vez con el reporte de sintonía? Vamos a ver quién está activo en WhatsApp. A ver quién está por acá. Dice, buenas tardes, saludos de su fiel oyente para solicitar una canción ahora que puede, Fernando Urbano. Porque la favorita me encanta. Saludos desde Agrícola Circasia, el gran Jair Solera, siempre conectado. Listo, de una. Por ahora los dejo en compañía del grupo Niche. Esto se titula Algo que se quede. Excelentes éxitos de la salsa a las 2:30 de la tarde.
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2:45. Ahí teníamos ese mega mix del género urbano, éxitos que nos trae el gran DJ Puma, que nos acompaña en esta tarde de La Farra a través de los 88.3 FM, 314-255-3917, para que ustedes sigan programando esos grandes éxitos y artistas que usted quiere escuchar, disfrutar y gozar con La Favorita en este fin de semana. 2:46.

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5: Las 3 en punto.
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2: ¿Y qué tal si nos tomamos un guaro con esto que dice? ¡Suéltame la requinto!

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3: Ahí teníamos a la banda de Santana con las de mi papá. Excelentes éxitos de la música tropical que nos acompañan a esa hora de la tarde. Seguimos avanzando, no sin antes. 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Avanzamos en esta tarde. ¿Qué tal si nos vamos de una vez a visitar nuestro contacto WhatsApp habilitado, iniciando esta nueva hora cargada de buenos éxitos musicales, para conocer qué oyentes están en línea? 3 de la tarde, 10 minutos. Dice por acá, buenas tardes, los saludo su fiel oyente para solicitar la canción Busco Alguien Que Me Quiera, del Afinadito, porque La Favorita me encanta. Listo, de una, ya nos ponemos ahí en la tarea de programar esos grandes éxitos. Por ahora nos vamos con esto que lo hace y lo trae el gran Fernando Burbano, Ahora Que Puedo.

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3: 3:31, 3:31. Ahí teníamos Busco a alguien que me quiera. Excelentes éxitos de la Finaíto que nos acompañan en esta tarde. De buena farra, de buenos éxitos musicales a través de los 88.3 FM. ¿Y sabías que hay muchas razones para decir me gusta la Santoto? 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Tres de la tarde, 32 minutos, 3:32. Avanzamos en esta tarde cargada de buenos éxitos. Éxitos que ustedes siguen solicitando, programando a través del 314-255-3917. Y a esa hora nos vamos con lo mejor del merengue clásico. Esto lo hace y lo trae el gran Tommy Martínez desde la ciudad de Bogotá, acompañándonos en la tarde del fin de semana, 3:32.

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4: So get ready. Ahí teníamos a Son de Vainilla con Amor, excelentes éxitos de esa musiquita tropical que nos acompaña, esa tropical nueva ola que hace presencia en La Favorita y nos acompaña 24/7, por supuesto, a través de los 88.3 FM. Seguimos avanzando en la tarde de hoy con grandes éxitos musicales, por supuesto, éxitos que ustedes siguen solicitando y programando a través del 314-255-3917. 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Dicho esto, nos vamos con reportes de sintonía. Vamos a ver por acá quién está a través de nuestro contacto WhatsApp habilitado. Dice por acá, siempre sintonizando la mejor. Gracias por la canción. Y me podría colocar la canción de tu historieta de Los Inquietos del Vallenato, porque La Favorita me encanta. El gran Jair Solera, siempre conectado desde Agrícola Circasia. Ahí se reporta el hombre, y se reporta el hombre con videíto. Ahí en los cultivos de Agrícola Circasia, el hombre trabajoso. Con la buena música de los 88.3 FM. Seguimos avanzando, más oyentes. Dice por acá, buenos días a La Favorita, reportando sintonía desde Zipaquirá. Se me puede complacer con la canción Puedo Vivir Sin Ti de Arley Cangrejo. Yo escucho La Favorita, me encanta. Listo, ya miramos a ver si está dentro de la base de datos de La Favorita y con mucho gusto. Por ahora nos vamos con música y mensajes de nuestros patrocinadores y ya retomamos.
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4: Las 4 en punto.
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4: Ahí teníamos al gran Alexis Escobar con Mamacita acompañándonos en esta tarde de buena farra a través de los 88.3 FM. Seguimos avanzando. Y gracias, nos vamos de una vez a visitar nuestro contacto WhatsApp habilitado en esta nueva hora cargada de buenos éxitos musicales. Dice, buenas tardes a la favorita desde Zipaquirá. Me pueden complacer con la canción Qué Bonita y Qué Nada de Juancho de las Priella. Los de Juancho, dice por acá, yo los escucho. La favorita, me encanta, 88.3 FM, listo de una. Más oyentes, dice, hola, buenas tardes, mi nombre es Rose, ¿será que me pueden complacer con una canción? Es mejor no decirlo, de Farid Ortiz, desde Tocancipá, listo de una. Por ahora nos vamos con lo mejor de la salsa, llega el Joe Arroyo en Barranquilla, me quedo.
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Ahí estaba lo mejor del urbano con DJ Puma, que nos acompaña esa tarde con los grandes éxitos. Seguimos avanzando, llega la dueña del swing, lo hacen los hermanos Rosario.

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3: 4:33 minutos, 4:33. Avanzamos en esta tarde de fin de semana, acompañándoles y complaciendo a todos nuestros oyentes con esos grandes éxitos musicales que van programando a través del 314-255-3917 en la tarde de este sábado. 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Salida, reiteramos, desde Zipaquirá, Cajicá, Chía, Tabio y Tenjo. 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Avanzamos y qué tal si nos vamos con más música. Llega el turno de la música popular. Esto lo hace y lo trae el gran Jonales Castaño. Se titula Porque Sí. Nos acompaña en la tarde de farra en La Favorita.

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6: Las 5 en punto.
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3: 5 de la tarde, 7 minutos, 5-7. Iniciamos esta última hora de buenos éxitos musicales en las que los acompaño. Y desde ya les extendemos la invitación para que se conecten mañana bien tempranito. A partir de las 7 de la mañana y hasta las 9 de la mañana estaremos con nuestra sección de Carranga y Despecho. Y para que disfruten de la mejor música carranguera, de la música popular, de la banda, de la norteña, del vallenato romántico. Así que muy tempranito nos encontramos el día de mañana. Invitación especial y ya después de 9 de la mañana a 1 de la tarde les estaré acompañando con el domingo familiar, con ese domingo de desenguayabe para algunos, con grandes éxitos musicales de todo y para todos. Ahí estaremos acompañándoles en el domingo también. Y esta tarde invitadísimos, ahí nos vemos. Los oyentes en Tocancipá nos encontramos más tardecito en el túnel VIP. Ahí estaremos con el gran tributo a Vicente Fernández en la noche de hoy. Así que ahí nos vemos, ahí nos vemos. Para que disfruten de lo mejor de la rumba crossover. 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Avanzamos en esta tarde, ¿qué tal si nos vamos con el reporte de sintonía, show de la vitrina, 5 de la tarde, 9 minutos? Por acá se reportan, dice buenas tardes, saludos de su fiel oyente para solicitar la canción Al Final del Día de Grupo Firme, porque la favorita me encanta, listo de una, ya mismo me pongo en la tarea de ir programando esos grandes éxitos. Dice por acá, buenas tardes a la favorita desde Zipaquirá, barrio La Florida, si me pueden complacer con la canción de No Debemos Terminar, Los Emigrantes del Vallenato. Yo escucho la favorita 88.3 FM, me encanta. Listo, ya las buscamos y vamos a ir programando. Por ahora nos vamos con lo mejor del merengue clásico. Eso lo hace el gran Kevin Forero. No puedo olvidar.

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4: 5:32, 5:32, avanzamos en esa recta final de la farra de la favorita a través de los 88.3 FM. Les acompaña DJ Jeffer García. 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Esto lo hace y lo trae Proyecto A, se titula Renuncio.

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2: Las 7 en punto.